0: Pregunta seria, ¿usted está aburrido? ¿Está aburrida? Yo le voy a hacer una recomendación. Si usted está aburrida, no se aburra. O sea, me refiero a que no, de gana está aburrida. No se aburra. Más bien, vaya a reírse un ratito. A ver, vamos a recomendarles, cobrita. Es que nosotros también estábamos aburridos y se nos ocurrió grabar un TikTok ahorita. Vaya a ver el TikTok que subí a mi cuenta, la cuenta del apóstol Pablo. Vaya a ver, en este momento lo subí ahí a mi cuenta oficial. Búsqueme como apóstol Pablo. Junto al cobrita. Oigan, pero en nuestra defensa diremos que aunque estemos tiesos, aunque no le agarremos el paso por ningún lado, pero lo hicimos a la primera, ¿sí o no, chiquitito? A la primera. Ya le subimos como fue el TikTok. Vayan a ver ahí en la cuenta del apóstol Pablo el video que subimos con el cobrita. Está un goce, mijas. Vayan. Un ratito al reírse. Ya. Está aburrido, está aburrida. Vaya a reírse un pite chance de las ocurrencias nuestras. Muy bien. Tenemos audios, mi querido Cobrisha. Claro, nuestros amigos están interactuando a través del 098-464-4388. ¿Qué nos dicen? ¿Qué nos cuentan? ¿Qué nos apean?
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2: Buenas noches, la Radio La Única. Envío un saludito a mi mamá llamada Carmencita Cimaña, que está cumpliendo años. Que la festeje y que viva la cumpleañera.
3: Buenas noches, Radio La Única, de Cristóbal de Cumbayá, para toda mi familia que vive aquí en Cumbayá. Y para mis hermanos que trabajan en Estados Unidos, gracias y que Diosito les bendiga a mis hermanos y a mi familia y a toda mi familia de Cumbayá también, gracias. Y gracias, Radio La Única.
4: Confirme, padrino. ¿Qué más, padrino? ¿Cómo le fue en Mulaló, padrino?
0: Bien, como Capariche estaba.
4: Todito, padrino. Sí. No, como tú, yo lo vi.
0: Como Capariche estaba yo.
5: Hola, buenas noches, Radio La Única. Un saludo allá en Orquídeas para mis compas que se hicieron mandarina allá. Allá para Stalin. Y para el nano DJ Remix. Mira, muchachos. Es bueno ser obediente, pero no mucho.
0: Verdad es.
5: No firme en esas frías.
0: Verdad es. Todo DJ es mandarina, mijo. Eso no te sorprenda.
6: Radio La Única, buenas noches. Por favor, un saludo muy especial para Freddy Paucar y la vaca Luisa Loma Luisa. Allá por Conocoto y Alangací, Montserrat, de parte de Pablito Busaquillo, el boxeador de Chimbacalle, desde la Forestal City. ¿De esas tú no las pones?
0: Ay, qué goce que esté el video, mijo. Y como claro, todo lo que uno hace el ridículo, eso se hace viral. Ya está viral, mijo. Ay, Dios mío. Ya, vayan a reírse un poquito. No practicamos nada en realidad, la plena. Lo hicimos a grabar y de una, ya. Ahora sí, vamos a la pausa, mi querido Cobrish. Vamos a la pausa y ya volvemos con más de Sin Chicha No Hay Paraíso. Versión Chistorete. Ya, vamos a la pausa, mi querido.
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0: 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Bueno, estamos llegando ya a la parte final. Tenemos que cumplir con una cadena de nacional de radio y televisión. Cuídense mucho, pórtense bien. Hasta mañana, Ecuador. Chau, chau.
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0: La única puntual. Son las 8 de la noche y 9 minutos.
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Buenas, buenas noches con todos de la radio, la nueva, única. Por favor, una musiquita. Yo también soy la hija de nadie, por favor.

Cordiales, cordiales, Radio Única. Aquí reportándose el Kamikaze desde la Unidad Canaria, desde la cooperativa 8 de septiembre. Un cordial saludo para todos mis amigos, mis conocidos allá, al Club Nueva Generación Amos del Asfalto, de parte del Kamikaze, a ver si me complace.

0: Dicen por acá, sino Glorita de Rocío, tus recuerdos, por favor, compláceme. Basta, tío, basta. Salud.
1: Salud, mi amor.
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0: 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Son las 8 de la noche y 29 minutos.
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0: Hola, mi amor. Saludos a DJ, mi amor.
1: Uy, bebé.
0: Salud, mi amor.

¿qué tal? Hola, ¿qué tal? Radio La Única, ¿qué será? Pues, mijo, estamos esperando ese temita de Lorita de Rocío, tu recuerdo, pues, mijo. Con eso me matas, papi.

0: 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Son las 9:25. 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

0: 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Son las 9:38. 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

0: 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Son las 10 de la noche y 23 minutos. 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

0: 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Son las 10 de la noche y 30 minutos. 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

0: 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Llámale, venga al DJ, por favor. Esta maldita, manden a la casa, por favor. Y pongan un mix. Gracias, una buena noche.
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Buenas noches, la radio La Nueva Única, un saludo enorme, ayúdeme con el tema trago barato de los ponis internacionales, por favor, para acabar mis deberes, por favor, gracias.

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Son las 11 de la noche y 24 minutos. 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

0: 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Son las 11 de la noche y 31 minutos. 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

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Son las 11 de la noche y 57 minutos. 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

La única puntual. Son las 0:18. 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

¡Buenos días, buenos días, buenos días! ¡Buenos días, Ecuador! Estamos exactamente en las 0 horas con 19 minutos. Queremos iniciar un programa más en este miércoles de locura. Miércoles 14 de octubre. Iniciamos de la mejor manera un programa más a través de los 94.5 Radio La Nueva Única. En este pupito de semana, señoras y señores, damas y caballeros, niños y niñas.

7:20. A todos los maestros panificadores que ya empiezan labores. Buenos días, buenos días, buenos días. A todos los ecuatorianos por el mundo también, que se encuentran en este momento preparando el desayuno, tal vez preparando a los peques para que puedan ir ya a las diferentes puntos educativos. Sería, ¿cómo se dice ya? ¿Escuela mismo?

que la lengua ejercite la lengua. Nosotros nos encargamos de poner la musiquita acá para que usted trabaje con ánimo y esa velada espectacular. Marcamos las 0 horas con 21 minutos, señoras y señores. Mi nombre, Isaac Rojas DJ. Y te acompaño hasta las 5 horas en punto.

duerman con la mejor de las energías. Bienvenidos y bienvenidas.

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1: Y así de rojo es el infierno, que me lleve el Virulais. ¡Oli, buenos días, Ecuador! Queremos saludar a cada uno de ustedes. Gracias por formar parte de este programa de miércoles. Ombliguito de semana, qué gusto, qué placer. Buenos días, mi querido Esteban, mi querida Grace, mi querida Conejita, hello. Mi querido Merito, saluditos cordiales, Mateo, mi pana Dylan, mi querida Evelyn, Yesenia, Yay, Machachi, York. Saluditos cordiales, mi querida Maribel. En fin, a todos los amigos, mi querida Alison, mi querida Melanie. Saluditos cordiales. Oh, buenos días, buenos días, buenos días. Mi querida Silvita Morales, también hello, hello, hello, hello. Queremos seguir teniendo el reporte de sintonía a través del WhatsApp 0984-644388. Mi querida Nikki Tudeshotam, saluditos cordiales. Muy bien, por acá tenemos saluditos espectaculares. Hello, buenos días. ¡Hable como hombre! Mi querida Luchito Caiza, buenos días. Buenos días, buenos días, Ecuador. Marcamos exactamente las 0 horas con 32 minutos. 12 de la noche con 32 minutos. 7 con 32 en el continente europeo. Ya hasta que duerme ya.
2: Buenas noches, padrino. Estoy de cumpleaños, canción.
1: ¿Para qué nos dicen? Buenos días, los grandes amigos del edificio Alfa 3, allí en las Madrides. Hello, buenos días, Rosita Aguilar. Saludos cordiales, bendiciones para todos. Muy bien, Por bonita Rockstar, ya nos vamos con Rockstar. Dejemos entrar ese espíritu de capariche, ese espíritu de payasito, ese espíritu de... de prioste de fiesta, mijas. Ya, ya, ya. Ahorita todos somos priostes. Así que a mí le decimos al compadre que lanza el primer volador, ¿ok? Marcamos las 0 horas con 33 minutos. 7 de la mañana con 33 en el continente europeo. 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En todo el mundo. Esté donde estés. Estés en donde estés. Mi querida Yolandita Sierra, saludos, bendiciones. Mi querido Freddy dice, saludito desde Alcobenda City, Madrid. Perfecto. Buenos días, bonito y lindo y bendecido día. Perfecto. Mi querida Alison también. Saludos cordiales. Hasta el corazón de tu ex, dice mi hija. Oigan, ya mismo entramos con unas preguntitas. Vamos a sincerarnos, hoy miércoles, mijas. Buenos días, buenos días.
3: Hola, hola, mija, ¿cómo te va? Bendiciones.
1: Hola, mi amor.
3: Reportándonos aquí como a los 5 días, creo. Aún están pendientes. Entonces, estaba trabajando, pero voy a empezar nuevamente con mis labores. Y las pilas ahí, mija, pilas.
1: Ok, señora, aquí, señora, menos palabras y más rumbas.

0: en este tiempo, ¿valen o no valen, mijas? Que lance el primer capibara a la mujer que no, nunca ha mentido. Ok, marcamos 1 de la mañana con 15 minutos. El reporte de sintonía a través del WhatsApp 0984-644388. Claro, claro, ustedes siempre, mijas. Tenemos el reporte de sintonía a través del WhatsApp 0984-644388. A todos los que nos miran a través de la magia del internet, a través del TikTok, saluditos cordiales. Muy bien. ¿En qué se encuentran? Por ahí me dijeron que estaban con la valleta, valleteando. Me confirman, por favor. Buenos días.
1: Buenas, buenas.
0: Oli.
1: ¿Qué pasaste, mi rey? ¿Te voy a ir al baño siquiera? ¿Comerciales debe ser? Buena, buena, DJ. Te escuchamos de la panadería superior como siempre. Activos. Activos, activos. Full camello, full camello.
0: Ya les dije, mija, no me den B220, pero no, son necios ustedes, son necios. Ah, son mentiritas piadosas. ¿Ustedes qué creen, mijas? ¿Las mujeres mienten o no mienten? ¿Los hombres mienten o no mienten? Yo en lo personal, hasta donde yo me acuerde, en los últimos 5 minutos no he mentido, mijas. 16 minutos. Bueno, en la mañana con 16 minutos, solo maestros panificadores. A todos los duros del volante. Amigas, no. Negado. A los diferentes amigos también que se encuentran ya en las carreteras europeas, saluditos cordiales. Buenos días.
1: Las mujeres son unas mentirosas, güey.
0: Verdades, mijas, verdades. Alex Carre nos dice para acá, saludito para Steffi Amagua y Marco Pama. ¡Ah, está de cumpleaños! Muy bien, mi querida Steffi, un abrazo rompe cosilla le mandamos de parte de aquí nos conformamos, la nueva única 94.5. Feliz cumpleaños, mi querida Steffi, bendiciones, que necesita me le cubra con su santo espíritu. Bendiciones, muchas gracias. Buenos días,
2: Javi Isaac. Qué tremenda música, madre mía. Felicitaciones, Isaac, que estamos sin parar. Qué bonito recuerdos, qué bonitas músicas. Felicitaciones, joven Isaac. Saluditos para todos los ecuatorianos de todo lado y acá en Europa igual. Saluditos para Rosita Pan, que siga amasando ese rico pan. Y saludos para su mujer también, sus hijos, su familia, para todos que conforman Rosita Pan.
0: Ah, que yo pensé que estaba saludando a toda mi familia. Es decir, ¿de dónde saca tantos guaguas? Ok. Me gana la invoca. Ayer me le hablaron a Rosita Pan. Ayer me le castigaron a Rosita Pan. Carajo, macho, me siento pan. Así le dijeron yo. Clarito escuché desde aquí. ¿Para qué no dice? Saludos, DJ Isaac, unidad 19 presente. A los duros del volante, un abrazo inmenso. ¿Dónde están las señoras costureras también que trabajan con la nueva única 94.5? 24-7 en la compañía de Isaac Roja DJ. Soy mi querido Scarlett, un abrazo rompe costillas, ¿ok? Andreco dice desde el camino al Coca. Mira, irá con cuidado, Master. Necesito me lo bendiga. Cuidado que ahí en las carreteras sabe pasar una niña así bien modelante. Pam, pararara. O sea que le regresa a ver, mija. No, a mí me pasó. Uy, no. Ni acordemos de eso mejor. Buenos días.
2: Los hombres todos mienten. Uno se arrepiente. ¿Empezo? Todos los hombres, mijito, capibara.
0: Ok, marcamos 1 de la mañana con 19 minutos. 8 de la mañana con 19 minutos. Damas y caballeros, niños y niñas, cachorros y cachorros.

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0: marcamos 1 de la mañana con 53 minutos. Buenos días, Ecuador. Buenos días, ¿por qué nos dice? Buenos días, DJ Isaac. Dice, los hombres mienten, siempre se hacen las víctimas. No. Oye, amigas, interactuemos ya. ¿Cuál es la mentira? ¿Cómo sería? La mentira más creyente que les han dicho para que les perdone alguna cosita que ustedes, que les hayan encontrado, no sé, en el teléfono, o que les hayan observado. Diga, no, mijita, lo que pasa es que yo no te conté, ella era mi prima, es mi prima. Sí, sino que vino recién de España, por eso no te he presentado. ¡Buenos días, Alan!
1: Buenos días, mi amistad. Saludos desde aquí, desde Burgos, España.
0: ¡Oli!
1: Un fuerte abrazo, bendiciones.
0: ¡Amén!
1: Que esta madrugada sea leve para usted.
0: Muchas gracias.
1: Hasta que ve las 5 de la mañana. Que nos siga regalando esa buena música, mi amistad. Que está muy buena, muy buena. Me hace sentir el trabajo de lo que vamos trabajando, mi amistad. Siempre hace mucha falta. Y que Diosito me lo bendiga. Muchas gracias. Y siga regalándose las buenas músicas que se ponen, mi don Isaac.
0: Muchas gracias, mi querida Yolandita. Cierra un abrazo, rompe costillas. Tal cual me dijo. No, no es nada, es mi prima. Dice, ¿en serio? Y ahorita mi mente, migas. Yo hasta ahorita no creo que he dicho una mentira, la verdad. 1 de la mañana con 55 minutos. El número que... Ah, ok, perfecto. Ya le envío. Número oficial de la radio para que usted pueda interactuar con nosotros a través del 098-464-4388.
2: Ay, joven esa, los hombres son, madre mía, terribles.
0: El, ¿por qué?
2: ¿Quién es esta? ¿Quién es? Mi jefa, mijita, mi jefa. ¿Qué me escrito mi jefa? Le estaba respondiendo, le estaba contestando. A la jefa, sí.
0: ¡Dios mío!
3: Isaac, buen día, bendiciones, activados, como todos los días, en su equipo, Dios me pague a Traicita por los saludos, bendiciones a la distancia, que Dios me la bendiga, siempre, Traicita, ¿no? A la distancia, bendiciones, Isaac.
0: ¿Ya no la han castigado, mija? ¿Ya no la han castigado?
4: Buenos días, buen día, Isaac.
0: ¡Oli!
4: ¿Qué tal, cómo estamos?
0: Muy bien.
4: Aquí escuchándole, en Madrid. Trabajando en ayuda a domicilio, levantando a las personas mayores en España. Un abrazo muy fuerte, muy buena esa música, que levante el ánimo y las ganas de seguir trabajando. Muchas gracias, un besazo fuerte a la distancia. Cuídese mucho, guapísimo.
0: Muchas gracias.
3: Estamos levantados del castigo, ya estamos levantando ya. Un ratito no nos fue el castigo, hijo. Activados, bendiciones, hijo.
0: ¿Por qué le castigaron? Cuente, don Luchito, ¿por qué le castigaron?
2: Rosita Pan, pero hable durito, como...
0: Perfecto, queremos extender un tremendo saludo para el cito del Rocío. Y el Canela dice ya en las Europas, saluditos cordiales. Dice, Evelyn, tiene 5 vacas, dice. Busca novia Isaac en el TikTok y está con full filtro, sí, mijas. No hay amor propio, mijas. ¿Qué también dirá don Luchito, no? Porque dice, ¿qué tal mi bro? Un saludo, buenos días, MR, saludito cordial. Dieguito Segovia dice un saludo para Diego Cebolla. Sí, Cebolla, que sí. Segovia en Yaruquí. Muy bien, el sábado estaremos por Tumbaco, por el sector de Coyaquí, asomarán, mijas, asomarán. Ok, marcamos 1 de la mañana con 57 minutos. 1 de la mañana con 57 minutos. Menos palabras y más música, señoras y señores.

0: 31 minutos, 2 de la mañana con 31 minutos, 9 con 31 en el continente europeo. Tenemos saluditos a través del WhatsApp 0984-6443-88. Buenos días.
1: ¿Qué dice que hable? ¿Cómo que dijo? A ver, no sé, saben decir que uno está enojado, vea. Saludos, mija, a la distancia.
0: Ya escuché a Grace, ya escuché a Grace. Ya nos vamos, dijo. Sí, ya nos vamos a la pausa comercial, ok. Queremos saludar a mi gran amigo Loco Walter allá en la casita, muy bien, Mi estimado Cristian Giovanni, mi querida Grace allá en la seguridad.

señoras y señores, 2:32 a.m. 2:32 a.m, ok, a los duros del volante. Mi querida Maricelo, un abrazo inmenso desde Málaga. Saluditos cordiales, ok. Los que nos miran a través de la magia del internet, www.radiounica945.

0: Saludos desde Madrid nuevamente a los tiempos. Pues será, pues ya que no me responde los mensajes por interno. Si los que me mandan una flash, por favor. Confirma mi hija.
1: No pongas esa música, no nos llegamos a diciembre todavía, mija. Ahora sí.
2: No, no, esa es loca. Hay otra música y sale una feliz Navidad. Una feliz Navidad y un bonito nuestro año nuevo. Así lo sabe, se hace que sí que presente. Isaac Rojas, también que la música y desearle una feliz Navidad. Una feliz Navidad y un bonito próspero año nuevo. De parte ya sabe.
3: Feliz Navidad y feliz año.

0: 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Son las 2 de la mañana y 49 minutos. 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

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Son las 3 de la mañana y 5 minutos. 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

10 de la mañana con 12 minutos en el continente europeo. Pero ya nos dicen buenos días, saluditos para Vero. En su happy birthday to you, to you. Vamos a saludar a todos los cumpleaños, ¿les parece, mijas? ¿Les parece? A ver, señor, déjame colocando esa canción.

0: extender un tremendo saludo para todos los Happy Birthday Yuteros. Si un día como hoy dieron su primer grito de guerra, saludos cordiales. Un día como hoy, miércoles 14 de octubre, no necesariamente el miércoles, ¿no? Pero un 14 de octubre dieron su primer grito de guerra, que era su... Saluditos cordiales a cada uno de ustedes, que tengan un feliz cumpleaños. Ellos ya que a mí no me dieron mi feliz cumpleaños, yo soy quien les va a dar a ustedes su feliz cumpleaños. Un abrazo, rompe costillas, que Diosito me los bendiga hoy, mañana y siempre. Que sigan cumpliendo muchos añitos más. Que Diosito me los bendiga. ¡Que viva los cumpleañeros! En otro lado saben gritar. ¡Que viva los cumpleañeros, dijo!
1: ¡Viva!
0: Diosito me los bendiga hoy, mañana y siempre. Cuídense mucho, un abrazo, rompe costillas. Si está en las Europas, doble mucha. Una mochita en la mejilla izquierda, en la derecha. Y la yapita en la frentecita, ¿ya? ¡Que vivan los cumpleañeros!
1: ¡Viva!
0: Eso. Continuamos con más de Roberto, la musical ecuatoriana. 3 de la mañana con 14 minutos. 3 de la mañana con 14 minutos, mi querido Maxon. Saludos cordiales, mi buen amigo, éxitos y bendiciones. Mi querida Margotcita Pila, saludos cordiales, mi querida Bellota. ¿Por qué me dicen Bellota? Mi querida Blanquita, muchas gracias. A todos los cumpleaños, un abrazo, rompe y costillo. Te quiere conformamos Radio La Nueva Única 94.5, a través de este programa que se transmite de 12 a 5 de la mañana. Perfecto, buenos días, Solam.
2: ¿Cómo esperamos una vida, mija? ¿Por qué serio? Estoy atrasado, me he quedado dormido con la baña.
0: Es si ustedes no se reportan, mijas. Ustedes no se reportan, ya nos coge Navidad, Año Nuevo, Carnaval. Dice para acá, buenos días, Isaac, aquí reportando, empezando a hacer un poquito de ejercicio, cumpliendo con mi deber. Saluditos desde España. Perfecto, mi querida Andreita, un abrazo, rompe costillas. Estábamos en la temática de ¿cuál es la mentira más piadosa que a usted le han dicho para que perdonen los... Ajá. Oiga, eso le digo, yo decía, no se me inventa, ¿no? No, mijita, no. No es lo que tú piensas. Es una prima que vino de las Europas. Sí, Tati, le dicen. Saluditos cordiales. Muy bien, y para Power Animation. Saluditos cordiales también, mi querido Dieguito. Un abrazo, rompe costillas. Mi querida gente. Sol y Luna, saluditos cordiales. Así dicen los infieles. Dice, no, mijas. Ustedes pueden decir todo lo que ustedes crean conveniente, pero DJs, animadores, locutores, productores, músicos, no sabemos qué es la palabra mentira. Así que, si usted en tal caso a usted un músico le mintió, no era músico, amigas, no era músico. 3 de la mañana con 16 minutos, 3 de la mañana con 16 minutos. Damas y caballeros, niños y niñas.

0: 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Son las 3 de la mañana y 30 minutos. 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

0: 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Son las 3 de la mañana y 51 minutos. 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

0: marcamos 3 de la mañana con 59 minutos. ¿Cómo estamos, Ecuador? El reporte sintonía a través del WhatsApp 0984-644388. ¿De qué nos dicen? Buenos días, joven Isaac. Aquí presente reportándome que tengo un bendecido día. Muchas gracias. Ahí tenemos a nuestra maestrita panificadora. Dando el reporte de sintonía. Marcamos 3 de la mañana con 59 minutos. 3 de la mañana con 59 minutos. Queremos extender el tremendo saludo también a todos los amigos que se siguen conectando a través de la magia del internet. Mi querida Berito Yandún, la voz y mi gente linda de Tumbaco. Mi querida Fer, saluditos desde Queens. Mi querida Lidi, buenos días, buenos días, buenos días, buenos días. J. Marvin, un saludo espectacular. La pasen súper bien en este día de miércoles, miércoles 14 de octubre. Señor Cheche, buenos días, Olam.
1: Siete tres cordiales, mi gran amigo Isaac Rojas.
0: ¡Ali!
1: Tomás, mi hermano, bendiciones en este día, que te vaya súper bien, mi brother. Cuídate mucho, ya te me voy a acordar a otra anécdota de las... de los viajes que nos pegábamos.
0: Sí, mijas. La que siempre va a quedar marcada... es cuando fuimos a Colombia y casi este muñeco Chucky no sale vivo, mijas. Ya les voy a hacer un story time en mi TikTok personal para que puedan apreciar. ¿Qué hemos pasado con la grande? Quien les manda un tremendo saludo. La grande del Ecuador, Rockstar Junior. Allá para Mami Chío también un saludo espectacular, ¿ok? Marcamos 4 en punto de la mañana, señoras y señores. Tenemos más reportes de sintonía a través del WhatsApp 0984-644388. Buenos días.
1: 7373 Radio La Única, por favor, un saludito allá a Valencia, España, la compañía de taxis.

0: Muchas gracias a todo el territorio ecuatoriano que se encuentra en las Europas. También saludos cordiales. Buenos días.
1: ¿Qué fue, mija?
0: Ah.
1: ¿Qué tal? ¿Todo bien o qué?
0: Todo bien, todo bien.
1: Desde aquí, desde Londres. Un saludo para mi pana allá en Burgos, España.
0: Ok.
1: Para Belarias, que se ponga pilas con la cocina, que si no, mamita le da duro. Y las bendiciones, oye, brother, y ponte unas cancioncitas de Rockstar, sé que unos mosaicos así propios. Bendiciones, mano, y feliz miércoles por acá. En la lucha, en la lucha estamos. Pilas, mija.
0: Perfecto, ya se viene su excelencia musical, Rockstar. Si antes quiero extender un tremendo saludo a los grandes amigos DJs de allá de las Europas, CJ DJ para DJ Space. Un abrazo rompe costillas. Andy Lu también. Saluditos cordiales. Muy bien. Marcamos 4 de la mañana con 2 minutos. 10 de la mañana con 2 minutos en el continente europeo. Señor Isaac Rojas, DJ.

0: ya marcamos 4 de la mañana con 16 minutos. ¿Cómo estamos, Ecuador? Estamos llegando a las rodillitas de este programa. Así que aprovechará mandando sus mensajitos, sus notitas de audio a través del 098-464-4388. Queremos extender un tremendo saludo allá para Caterine, allá en las Europas. Un abrazo rompe costillas, que Diosito me lo bendiga hoy, mañana y siempre. ¡Perfecto! Buenos días, hola.
1: Muy buenos días, muy buenos días, Radio La Única, aquí reportándose desde Madrid, sí. La gatita de la Marín, y un saludo para todos los que me conocen como la gatita de la Marín.
0: Ok.
1: A ver si me puedo complacer con mi disco Pájaro Viejo, por favor, que tenga un lindo día, que necesito los amigos.
0: Ok, perfecto. Ya para la gatita, ¿por qué le dice la gatita de la Marín? Porque es gatita y es de la Marín, supongo, ¿no? Mi querida Caterine, muchas gracias por esa sorpresita, es que gusto.
2: ¡Algunas!
0: ¡Oli!
2: ¿Cómo estamos?
0: ¡Bien!
2: Un bendecido miércoles para todos y cada uno de ustedes, los oyentes de la Radio La Única. Saluditos, voy a reportar de la sintonía desde la llamada Spyro, rumbo a la Camello, rumbo a la Chapa. Miércoles, poquito de semana. Que tenga un bendecido día. Y que papá Dios me la bendiga. Saludito, brother.
0: Amén. Muchas gracias. ¿Para qué nos dicen? Buenos días. Un saludito para el amor de mi vida, Fernando, de parte de Joana Negrita. Perfecto. Miren nomás. ¿Cuándo será, mijas, que a mí me llegue un... Ay, Dios mío, ese dato. Ya me la chillo. Dice, padrino, buenos días, dando mi reporte de sintonía desde las Londres. Como siempre con la 94.5, saludito, perfecto. Mi querido Sergio, un abrazo, rompe costillas, perfecto.
3: Hola, mi amor, saludos al DJ, mi amor.
0: Hola, mi amor.
4: Buenos días, señor Isaac Rojas, saludándole aquí, consumiendo asfalto desde la Europa. Un saludito allá para la familia Suntasik Lukman en Cangolquí. Para un público y distinguida persona también, un saludo especial, que le vaya súper bien y que siempre nos ponga esa buena musiquita, por favorcito.
0: Amén.
4: Una cancioncita, va, de J. Cuiso de Estrellas, Tu Ausencia.
0: Okay.
4: Pero por favor, póngale DJ, con eso sí me voy de llanté, por Dios. Póngale, señor DJ, por favor.
0: Ya nos subimos a paseíto y le complacemos sus peticiones musicales de paseo. Perfecto. El que dice que la buena música que me pone me motiva. Ya terminé mi carrera de 5K. Una horita corriendo. Saluditos. Perfecto, mi querida Andreita. Un abrazo. Rompe costillas. Ok, señora y señora, marcamos exactamente 4 de la mañana con 20 minutos. 4 de

de la mañana con 26 minutos. 11 con 26 en el continente europeo. Y no para hacerle el paso militar a la peronita, mija de... Ay, mijas. Ustedes me meten en unas batallas y después les toca estar. Tarara, tarara, tarara. Nah, pues así. Pero qué dice, buenos días, Isaac. Le puedo enviar un saludito a mi esposo Alex Q, que le queremos mucho de parte de su mujer y sus hijos. ¡Perfecto! Un abrazo de rompe. ¿Dónde se consigue unas simijas? ¿En las Europas? Y ya les dije, no sé, ya les dejé de tarea a ustedes, que si es que Dios es grande y nos vemos allá, tienen que darme consiguiendo una jovencita de 95 años que tenga y que cobre la jubilación. Ah, para algo muy serio, por favor. Muy bien. ¿Pero qué dice? ¿Me puede dar como un saludito para allá en los Estados Unidos para mi prima Dayana? ¡Perfecto! María José dice, saludito desde Madrid, porfi, la canción Quiero que me comprendas de JQ. Perfecto, muy bien, ya nos vamos para allá. Extender los tremendos saludos allá para Sergio. Un saludo en... allá en Londres también, perfecto. Mi querida Daisy, un abrazo rompe costillas. Allá para Daisy Rondoy, un abrazo inmenso. Mi querida Margotita Pila, buenos días, buenos días, buenos días, buenos días, buenos días. Mi querida Ale dice, buenos días, chico lindo. Me encanta escucharte, muchas gracias, muchas gracias. A todas las damitas, a todos los caballeros, muchas gracias, muchas gracias. 4 de la mañana con 28 minutos. Vamos a levantarnos con lo mejor de lo mejor a través de los 94.5.

0: señoras y señores, damas y caballeros, niños y niñas, saluditos cordiales a cada uno de ustedes. Los reportes de sintonía a través del WhatsApp 0984-644388. Buenos días.
1: Buenos días, soy el Isaac.
0: ¡Oli!
1: Mira un saludito para mis hijos.
0: ¡Claro que sí!
1: David, Paolita, Chulca.
0: Ok.
1: Chulca. Que están en las carreteras de España. Una musiquita, por favor.
0: ¡Claro!
1: Si es tan amable, mi pobreza de... de candidatos. Nada, pues que tenga un bonito día. Muchas gracias por la buena música que pone. Gracias, saludito.
0: Muchas gracias, mi querida Yolandita. Un abrazo rompe costillas a la distancia. ¡Perfecto! Ya nos vamos con complacencias musicales. Marcamos exactamente 4 de la mañana con 36 minutos. 4 de la mañana con 36.

0: las 4 de la mañana con 46 minutos. Estamos llegando a la parte final de esta programación. Muchas gracias por su fiel sintonía. Nos vemos en los últimos reportes a través del 0984-644388. Buenos días.
1: Ya, mi joven Isa, qué buen programazo. Ya llegó el don Fernandito. Así que ya necesito que usted vaya a dormir, que Diosito lo bendiga, dormirá pronto la casita. Que ya llegó, ¿qué fue?
0: Chévere, muy bien. ¿Y qué dice Dios? Qué buena, buenas de Dios, buenas de Dios. Saluditos para Andy Lu, CJ y Pole. Dice bendiciones, mi rey. Saludito para Rodrigo y Caimane, a Full Faena. Chévere, quiero mandar un tremendo saludo ya a los grandes amigos Andy Lu, CJ DJ, allá para Pole también, allá en las Europas. Un abrazo, rompe costilla, que Diosito me los bendiga hoy, mañana y siempre, ¿ok? Estamos llegando a la parte final. Cuídese mucho.
2: Muchas gracias. Nos vemos mañana. Bye, bye, mi guapa.
0: Ya mi amor. Nos vemos el día de mañana cuando el reloj marque las 12 en punto de la noche. Se me cuidan, mijas. Un abrazo, rompe costillas y una muchita en la mejilla derecha. See you later, my friend. Goodbye. Chau. Ya subió en el

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Son las 4 de la mañana y 50 minutos. 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

todos. Por favor, DJ, te pasas con esas mezclas. Me ayudas con un saludito para mi esposita Marisol, mi hija Mimi, mi sobrino Mauricio, mi sobrina Carito, señor Edison, señora Rocío. Que se venda todo, por favor. Que tengan un lindo y excelente día, sobrina. Ese pancito que esté cayendo.

0: saludándote desde la ciudad de Ibarra. Buen programa, buen programa, buena música. Esas es las de J y sus estrellas. Póngalo, póngalo de esas, no, DJ. Un saludo muy especial a Chapa para el amor de mi vida, Karen Joana. De parte de quien le habla, Jefferson Stalin. Buena música, buena música.
1: Buenos días, Radio La Única. Quiero mandar un saludo para mi hermana Dayana Daisy Farinango, que aún se levanta.

0: del Ecuador.
1: Buenos días, Radio Única. Un saludo tan especial para mi mami que está preparándonos la comida. Saludos, Radio Única.

0: 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Son las 6:04 a.m.
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2: Buenos días de Radio La Única. Un saludito especial para El Parchado, allá en la capital. Desde aquí, desde España, de su pana.
3: Un saludo para mis hijitas, María José, mi Azuri y mi esposita Blanquita Mueces. Saludos, excelente programación, yo también.
4: Buenos días, Radio La Única. Hoy día le voy a mandar un saludo a mi papi y a mi mami, de parte del niño Yandier y de la niña Cataleya. Y que Diosito lo cuide mucho, mucho, mucho a mi papi y a mi mami.
5: Un saludo para todos mis nietos queridos, que están rumbo al estudio, de parte de su

Podcast.

0: 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Son las 6:31 a.m.
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2: ¿Qué tal, Fernandito Salas? Buen programa, buen programa. Saludos, saludos, bendiciones, Fernandito. Una montañita de los ponis, esa que dice Camino al Cisne. Gracias.
3: ¿Qué más, Fernandito Salas? Buenos días. Saludos cordiales de acá en el sur de la capital. Full, full sintonía con Radio La Única.
4: Ajá.
5: Buenos días, Radio La Única, aquí a full, full sintonía. Aquí en el sector de Guamaní, Paquilla, trabajando a full desde la madrugada, 2 de la mañanita. Un saludito ahí para don 03, don Amilcar. Y para un saludito para don Orlando Rengifo, que tiene la mecánica ahí en la Mariscal Sucre.
6: Hola Radio La Única, la mejor. Un saludo para mi madrecita ya en la forestal, Alexandra Mazaranda, te amo mamá. Y para mi hermano que se levante y se mueva rápido, que ya está atrasado al colegio.
7: Para mi hijo Tiago Tapanta, que está yendo al colegio muy feliz y contento de parte de su padre.

Excelente, excelente, Fernandito Salas, echando musiquita exclusiva, ¿no? Chévere, chévere. Saludito para acá, para Comasqui, para Eclas y Celomóvil y Luis Kaiser DJ. Estamos aquí a rumba trabajito, siempre escuchando.

0: 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Son las 7 de la mañana en punto.
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0: Hola, muy buenos días, Te estamos escuchando a Full Volumen acá en Francia, General. Un saludo para la negra de Chatlón. Está Full Volumen escuchándote.
1: Que están su propio para mis hijos, que sigan adelante y bendiciones.

0: 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La única puntual. Son las 7 de la mañana y 32 minutos. 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

0: solo con la U de Querer FM de la U. Buenos días, X, favor, sería tan amable de ayudarme con saludo para el Motel Titanic y Multiservicios Barran acá en Cajande.
1: Buenos días, Radio La Única, un saludo para allá a los extraterrestres. Una canción que dice... Gracias, amigos.

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0: 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La única puntual. Son las 8 de la mañana y un minuto. 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
2: Estamos en el segmento Paso con Vallenato. Solicite su tema de la siguiente manera. DJ Fernando Salas, sácame el náufrago.

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0: Saluditos Radio La Única, Fernando Salas, compláceme con el vallenato de Los Inquietos Después de Ti. Bendiciones a Radio La Única.
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0: días, Fernandito Salas. Por favor, el vallenato Tarde Lo Conocí, para una persona súper especial.
1: Ajá.
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0: 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La única puntual. Son las 8 de la mañana y 33 minutos.
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0: 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La única puntual. Son las 8 de la mañana y 58 minutos. 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

0: 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Son las 9:30 a.m. Permiso, permiso, permiso, permiso, permiso. 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

buen día, excelente Pipago, excelente mezcla de miércoles. Por favor, compláceme con una canción de Gerardo Morán, en vida que me quisiera de muerte, ya para qué. Pila de activo con las aventuras de Saúl Flores. Saludos desde Chillán, saludos.

0: ver, ¿confirma o no confirmas? ¿Vas a poner o no vas a poner? Saludos. ¿Confirma?
1: Muy buenos días, la Radio Única del Ecuador. Quiero mandar un saludito para estos maestros Kawasaki de allá de Manchiquí, que se apuren con la obra, que el día viernes fundimos. Aquí en la Magdalena acabamos y nosotros solo vamos a fundir, que se muevan este pato y este sermancho.
2: ¡No dejes de semaña vos!
3: buen día, Radio La Única. Un saludito para el Ruco Manuel acá en San Juan de Turubamba. Que se mueva, que ya le va a coger la lluvia.
4: Buenos días, excelente programa. Un saludazo para mi hermano Carlitos Guaña en el sector de Solta, desde acá, desde San Pedro de Taboada. Y viva la chicha y viva el rojo, en el Atahualpa nos vemos.
5: ¡Viva! Hola, hola, ¿qué tal? Buenos días a Radio La Única, la radio oficial de la chicha. Un saludito desde acá, desde Pasto, Colombia, conectados con las mejores mezclas.
6: Buenos días, un saludito al sur de Quito, en la empresa Modo Madera, especialmente en el área de Lacado.

0: vacío, alegrándonos la mañana y dándonos mucha energía. Por favor, si me puede complacer con el tema de Ángel Barraca, desde lejos, de venido. Por favor, unos besitos, siga adelante y les comento el programa.
1: 737, que es la única, por favor. Así, me olvido un saludito para el
2: miau, miau, miau, miau.
1: Cuando quiera que esté, gracias.
3: ¿Cuál era la pregunta?
1: Muy bien, es la única que viene rápido con Marita a poner la baldosa.
4: Muy buenos días, embaladísimo, que sería miércoles, acá en el trabajito, trabajando, dándole duro al camello. También déjame mandar un saludo a Ya Creaciones Bayro, que la está escuchando, a Carmencita, la única, como ella, la única, ninguna. Así que DJ, póngale, póngale, gracias, Radio Única.
5: Suegra, llegó su yerno.
6: Buenos días, Radio de la Única. Un saludo para el maestro Niño Malo que está barajeando.

La única puntual. Son las 10 de la mañana y 17 minutos. 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

La única puntual. Son las 10 de la mañana y 31 minutos. 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

0: Al corazón y compartamos el like del DJ M Junior para que se embale mucho más, ¿vale?
1: No dejes de tamaño, vos.
2: Oigan, de verdad estoy guapo, guapo. Es pura labia de la caserita del mercado porque me dice, venga, mi guapo, mi rey, mi bello, mi hermoso, confirmen con...

0: Saludos, saludos de Radio Única. Confiado de ustedes, el mañana se les rompe sin Invicto.
1: Hola, mi bello, que tenga un lindo día, que le vaya bien. Y por ahí un poquito de Azucenita y Mara.
2: Ya miércoles, verá, no irá a tomar miércoles, solo fiando encima de eso.
3: Cuñada, vaya a trabajar.
4: Muy buenas tardes, Radio La Única, 94.5 FM. En este miércoles, ombliguito de la semana, sí señor. Con La Única, reportándonos de aquí, desde Madrid, España, por las calles de Madrid, a full volumen. Saludito a la gente de Merca Madrid, 24-7, con La Única, 94.5. Madrid presente aquí. Saludos, muy buenas tardes, y Ecuador del alma.
5: Ah, algo loco, ya no joda, loco.
6: Eso, banda.
7: Mamá, escucho

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0: 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Son las 11 de la mañana y 30 minutos.
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0: Hola Radio La Única, buenos días. Ayúdame con un saludo para Wendy Montalvo, de parte de Paul Bustillos, que la adoro, que la amo con todo mi corazón, que es del amor más bonito que ha llegado a mi vida. Gracias Radio La Única, y compláceme con el tema Nadie Más Dulce Que Tú, de Leo Dan, por favor, dedicado especialmente para Wendy.
1: Ya calla, sapo.

0: ¡Manuel!
1: Vuelve, vuelve, mija, vuelve, que te espero. Aquí estoy esperándote para vivir otra vez los tres.
2: Suegra, llegó su yerno.
3: Buen día,

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1: Buenos días, Radio La Única. Aquí escuchándolas desde Ambato, el sector de La Dolorosa, acá, en el taller de cocinas. Full camello, full camello.
2: De esas no, porque me chumo, mi rey. Un saludo fuerte para mi esposa, Rosita Campoverde, en Cumbaya, señor Baez. Desde Pimampiro, gracias, gracias, en compañía de Radio La Única, la mejor.
3: Ya, breve a la casa, verás, yo te estoy buscando. ¿Dónde te agarras? Te meto tu piso y te caigo como abuso, verás.
4: Oli, oli, Radio La Única, quiero enviar un saludito especial para Christopher del grupo de intervención y rescate, el GIF. Un saludito, baby. Oli, oli, Radio La Única, quiero enviar un saludito especial.

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0: 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La única puntual. Son las 2 de la tarde y 30 minutos.
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0: 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Son las 4 de la tarde y 10 minutos.
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0: 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Son las 4 de la tarde y 27 minutos. 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

0: 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Son las 4 de la tarde y 35 minutos. 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
1: 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No estamos en velorio aquí. ¿Qué quiere, maestro? Ángel Guaraca, Manolito Duche, Vivo 7, Cañaris Bang, Trevor Clan, Don Omar, Teo Calderón, ¿qué quiere?

La única puntual. Son las 4 de la tarde y 56 minutos. 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

0: 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Son las 5 de la tarde y un minuto.
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0: 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Son las 5 de la tarde y 25 minutos. 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
2: 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Son las 5 de la tarde y 33 minutos. 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

La única puntual. Son las 5 de la tarde y 54 minutos. 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

0: Cotopaxi, estoy viendo desde acá. ¿Cuál es el de allá? El Cayambe, estoy viendo desde acá. Mira, el Paso Ochoa, mija. El Paso Ochoa. Hasta el Chimborazo creo que se ve allá. Está bonito el atardecer como para salir con tu pareja, abrazarle, tipo Titanic, mija, ahí, de espalditas, manos a la cintura. Ella abre los brazos. Qué lindo. Imagínate de aquí del piso 39. Ven, chiquitín, Navi. Ven, Navi. Imagínate ahí al Navi, pero con ese viento que hace en el piso 39, al Navi se le hace la bemba así. Calla, nada, mija, nada, era solo parte del show. Ha venido corriendo para abrazarle el Navi. Pero bueno, señoras y señores, estamos listos para iniciar el programa. ¿Cómo están? ¿Cómo han pasado? ¿Qué tal les va mis guaguas en el colegio, en la escuela? ¿Se están portando bien? Espero que sí, espero que sí. ¿Están haciendo los deberes? Espero que sí, espero que sí. Oye, mija, te juro que yo no sé si les pasa a todos los papás, pero yo, mija, hasta el sol de hoy nunca he tenido que preguntarle a mi hija si ha hecho los deberes, porque solitos hacen. Sin decirles absolutamente nada, mija. Qué suerte de hijas que me ha tocado. Así es que bueno. Así es que guaguas de Dios, harán el favor. Harán el favor de hacer las tareas, de estudiar, aprovechen. Que sus papitos trabajan día, tarde, noche, a veces madrugadas. A los papitos en el transporte. A ver, ahorita sí va un jalón de orejas para los guaguas. No todo en la vida es jajaja. Así es que a ver, mis guaguas preciosos, mis guaguas preciosas. A valorar lo que los papis. Imagínate que ahorita los papás en los buses. ¿A qué hora salen a hacer ruta los papás en los buses? 4 de la mañana. No, pues cobrita, a las 5 empiezan, pero para ir salir a la ruta tienen que levantarse 4 de la mañana, 3 y media de la mañana, depende a dónde les toque. Salir en ese frío, la inseguridad. Salir a agarrar la unidad. De ahí salir a las paradas. Aguantar todo el día que la gente que sale con mal genio les grite, les insulte. Encima más, pasar calores sentados ahí en el calor, en el frío, en la lluvia, con el peligro de las avenidas. Todo eso pasa a los amigos conductores en los buses, en los taxis, los Indray, los Uber, todo. Y para que los guaguas no estudien, cobrita, no, pues. O para que sean malcriados con los papás, no, pues, guaguas. A ver, se me van portando bien. O, por ejemplo, los amigos que trabajan en la construcción. A veces subidos en andamios. A veces se dan con las herramientas en las manos. El peligro que corren. Y para que los guaguas no estudien. No, pues mire. Amigos de guardias de seguridad que arriesgan su vida por cuidar de pronto una vivienda o una empresa o una institución. Para que los guaguas no estudien. No, pues. Las mamitas madrugan a hacerles el desayuno, en la noche la merienda, a veces ni duermen. Pero, ¿y los guaguas que no estudien? No está bien, por favor, a ver, guaguas de Dios.
1: Ya.
0: A valorar lo que los papitos y las mamitas trabajan.
2: Ajá.
0: ¿Escucharán?
2: Ajá.
0: Ya, muy bien, ahorita yo sé que muchos papitos alzaron el volumen. Escúchame, escucha. ¿Así eres vos? No, tampoco me lo recrimine a los guaguas. A los guaguas se les trata bonito, también se conversa con ellos. No solamente el garrote, hay que conversar, hay que aconsejarles. Y lo principal, cobrita, a darles el ejemplo. Claro, eso es lo principal. No vamos a estar ahí llamando la atención a los guaguas cuando usted el fin de semana pasa solo chumado. No llega a la casa. No, no, también hay que dar el ejemplo, por favor. ¡Ya! Dicho eso, hoy vine con ganas de aconsejarles un ratito nada más. Así es que bueno, de esta manera vamos a empezar el programa. bien fresquita. ¿Qué haces? Vamos a empezar el programa a disfrutar de buena música de las manos de Christopher Llano, más conocido como Cobra Junior DJ. Yo soy el apóstol Pablo. Bienvenidos y bienvenidas a compartir una tarde y noche más de Sin Chicha No Hay Paraíso. Bienvenidos y bienvenidas. Aquí no solo hay música, aquí está el apóstol para aconsejarles. Que yo diera el ejemplo fuera bueno. Ya, empecemos, cobrita. Empecemos. Bienvenidos y bienvenidas.

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